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hoy con una tanda de mezclas aquí en Olímpica Estéreo 92.1 con el Basile Africano, el pelado Gerson DJ. Vamos arriba, Barranquilla, Olímpica Estéreo 92.1. ¡Oh!

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0: Saludos para el propio Zuleta, vaya Dios, Zule. ¿Ya tomaron café?
1: ¿Ya tomaste café?
0: Este pedacito bueno, este pedacito bueno, este pedacito bueno.

entrevistó el propio Jonathan. Este man era un coleto viejo. Y señor, que más hasta estuvo preso y toda vaina. Saludos para los conductores.

0: llega Junior en Valledupar. Vamos a ver qué es lo que es. ¡Hombre! Ah, uno dice Junior y hay gente que por arruga la cara. Vamos a ponerle fe a los pelados. Métele fe, métele fe. Hoy se puede, todavía se puede. Vamos a ver qué es lo que es.
1: ¡Junior! ¡Ya tomaste café!

0: Épale, sígueme acá sin te envidio de Andy Montañez. Bueno, con este tema nos vamos a una pausa cortita y ya volvemos. Después de la pausa seguimos disfrutando de la programación de Olímpica, así que quédate ahí conectado.
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0: Ahí está Richie Ray, Richie Ray. La bandola de Richie Ray, ¿ve? A través de Olímpica Estéreo, la número uno de Barranquilla en esta mañana, la mañana del sábado. La número uno, papi, ¿eh? Se llama Olímpica, no hay más.
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0: también están ahí conectados, escuchando Olímpica Estéreo. Pero está tremenda. Mañana, la mañana del sabadete, hoy juega mi equipo del alma. ¡Guau!
1: ¡Hoy juega Junior!
0: Pierda o gane, yo te voy a seguir queriendo. Esos colores se respetan. Ay, mira, yo soy un man que defendía mucho a James Rodríguez. Pues bueno, yo soy muy fanático del Real Madrid y esa cuestión. Y me parece que James en esa época era un fenómeno. Sí, que tiene fútbol. Hay mucha gente que dice que no tiene fútbol, pero a mí me parece que es un man que va a destacar aquí en Colombia porque es un man que tiene trayectoria, aunque haya llevado, mira, toda la mala vibra de todo lo que haya pasado con el man. Pero bueno, pero hay algo que sí no te puedo aplaudir, viejo James, es que las embarraste. ¿Cómo vas a decir que el equipo maluco ese es el más grande de Colombia? ¿Cómo se te ocurre a ti decir eso, hombre? ¡Hombre!
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0: ¡Ahí sí la embarraste toda, papi! ¿Cómo vas a decir esa vaina? Ya no te puedo defender, ya yo defenderse, man, no puedo. Lo siento mucho, viejo James, pero ahí sí que las embarraste. Espero que cuando te toque jugar con Yuyu, el Yuyu se ponga las pilas.
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0: Y te haga pensar que no es como...

0: campeón. No,
1: 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Ay, ay, bendito señor.
0: Hoy juega mi equipo del alma con
1: yo la tengo.
0: La Alianza Valledupar. Ah, bueno, papá, un abrazo firme.
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0: con... dedo arriba, dedo arriba, así que es.
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0: Hoy juega el Junior con Alianza Valledupar. A las 8:20 de la noche.
1: Cometió, pero...
0: juega mi equipo del alma. Vamos a meterle a la cañaña. ¡Guau! Señor, va a demostrar que todavía se puede equipo, claro que sí. Mi Junior, carajo.
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0: Bueno, listo, vamos a seguir olimpicando. Te voy a poner este tema. 8 de la mañana, 39 minutos. Bueno, ya cambió. 8 de la mañana, 40. Se llama Paz. Tema de los temas. Hoy, sabadito.

mujer ganadora de 3 premios Grammys anglosajones y 4 premios Grammys latinos, pues, a lo largo de su carrera legendaria, la guarachera de Cuba, Celia Cruz, tremendo artista, tremenda artista, señor. ¡Oh!

8:53. Saludito para la gente que está en la ciudad de Cartagena. Me dicen Lunático. Estamos activos aquí en Cartago, ¿eh? Escuchando Olympic Stereo, la número uno. Saludito para la people que está en Cartagena. Recuerden que hoy juega Junior en Valledupar. Saludos para el propio Yo Ojeda, que es de los mismos personales. Señor, épale. Listo, antes de la pausa te voy a poner este tema. Se llama Brigadier. A través de Olímpica.

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llama el enguayabado, el enguayabete. El propio enguayabado. A través de Olímpica. La número uno, papi, ¿eh? ¡Toma! ¡Ay, qué rico! Bueno, son las 9 de la mañana, 20. Vamos a seguir olimpicando. Te voy a poner ¡Épale! Se llama Mayagüez. Saludo para los taxistas, para los carros particulares.

0: Se llama Porque Eres Amiga, temita de los Bunnies Olímpica.
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0: 9 de la mañana, 37 minutos. Hoy juega mi equipo del alma. Hoy tenemos la esperanza todavía.
1: ¡Hoy juega Junior!
0: ¡Épale! 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
0: 9 de la mañana, 38 minutos.

0: Rico. ¿Cómo suena?
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0: En Olímpica. La primera. En Olímpica Estéreo. Se llama Los Unicornios. Como Los Unicornios. Bueno, te voy a tirar un dato. Te voy a tirar un dato. 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Tremenda nota, cuadro.

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Aquí estamos en las estéreo favoritas de la semana. 20 latinas. Sábado 12 de septiembre, Arajo.

Saludos a partir de este momento to DJ Javier Echeverría. I'm here, you announcer, MC, whatever you want, journalist. Aquí estoy. Saludos para Yajaira Grau, la reina de los globos, le dice. Saludos para el Yeyo. Ahí está, dice, vio Javier, aquí estoy.

0: En estos días hablamos de la... ¡Ay! Te vas a... ¡Ey! ¡La servilleta no se come! ¡Carajo! ¡Qué hambre esa muchacha! Hasta la servilleta se estaba comiendo. Bueno, vamos a comenzar las estéreo favoritas de la semana con un artista que...
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0: No dejó tantos éxitos, pero... No dejó tantos éxitos, pero los que...

Santiago de Cuba. Pero le dicen a la Haitiana. Un 8 de septiembre de 1928 nació este hombre. Estuve en varias agrupaciones, una que se llamó La Charanga Colosal. Esta canción, Anita Tututú, fue un palo. Pero palo en nuestra ciudad de Barranquilla hace 1500 años. Yo no había nacido, eso sí les digo. Sabrosa canción, sí, Anita Tum Tum Tum. Ay, año de 1980, por esto que está de moda ahora, ponerse la ropa de los 80 para ver cómo me veía. Yo nací en el 80, casi que pongo una de cuando era bebé.

0: pero hay una canción inmortal de este señor Sergio Rivera. Esta se llama Llueve que llueve.
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0: Y cada vez que está lloviendo o serenando algo, uno viene, saca del repertorio
1: a una
0: canción como esta.

0: se activa.
1: Y cada vez que llueve y que no llueva, suena sabroso escuchar este son. En las estéreos favoritas recordamos a Sergio Rivero con este palo de canción en el Top 20, number 20 of the week. La 20.

Estéreo favoritas del sábado 20 Latina. Voy con la 19. Y la 19 tiene que ver con la fiesta de Pilito. Ajá, en estos días se siente que viene diciembre. Hoy es 12 de

nació allá en la oficina de Andrés Heriberto Pérez Ahumada. No. ¡Andy! Mike Jar, Javier Echeverri, Rafael Paeta. Yo sí no dije absolutamente nada. Porque yo me acuerdo que yo estaba en turno y Mike vino, subió. Cuando digo subió porque ellos están siempre en el segundo piso de este edificio. Él subía a la oficina de Andy y ahí se quedaban conversando. Entonces yo

0: ese comité creativo con el clink clink.
1: No quiero que pare. Sigamos,
0: compa. Yo me acuerdo que yo hacía el turno siempre, siempre. Desde que yo llegué a Olímpica, he hecho el turno de la tarde. Entonces, empezaron a hablar de lo que venía, que joda, que hay, desde cuándo se empezaba a poner la música de diciembre, que ya alguien el 15 de noviembre ya se ponía música. Y entonces vino el relajo, no, joder, ¿qué pasa si comenzamos en septiembre? Che, de septiembre ya uno siente que viene diciembre. Y por ahí comienza la historia, eso no arrancó el mismo día. Pero esa semana quedó la idea y Mike la grabó. ¡Ey, cómo fue la vaina! No joda, creo que se dijo desde septiembre, comienza diciembre. Entonces se maduró la idea, desde septiembre se siente que viene diciembre. Y quedó esta frase.
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0: después más adelante cogió mucha más fuerza.
1: 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Feliz Navidad.
0: Este hombre también está cumpliendo años.
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0: 81 años, José Feliciano.
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0: José David y el pelado Juan David. Ay, estamos aquí escuchando las estéreos favoritas 20 latinas. Está también la gente de Urbano Barber Shop. Urbano Barber Shop. Ahí está la Conchu. Un abrazo, Conchu.

0: dedican todas las canciones que ustedes quieren. A mí hay una de él que me gusta mucho que se llama Pueblo mío, que estás en la colina, tendido como un viejo que se muere. Esa es bonita, se llama ¿Qué será?
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0: Bueno, y de ahí para adelante la que usted quiera. Hizo una salsa, se llama Consuelo, Consuelito, la cantó él. Y digo, gracias, es la única salsa que me... en la que me han invitado a estar, te agradezco mucho. La primera, la única vez que lo he visto aquí en Barranquilla, siempre les he dicho. Él llegó, se enredó la guitarra, el cable, herda, pa, pop. Se golpeó aquí y allá. Cuando se sentó, lo único que se le ocurrió decir fue: buenas noches, tenía rato que no los veía. El ciego de oro, José

0: 81 años. Tremendo cantante.
1: Feliz Navidad, prospero.
0: Me dice Sandra Herrera.
1: Felicidad. Feliz
0: Navidad. El pasado 15 estuvo cumpliendo Miguel.
1: Feliz Navidad.
0: Ah, el 15 cumple Miguel. La
1: feliz
0: vaina.
1: Navidad.
0: Bueno, feliz cumpleaños para Miguel, de parte de Sandra Herrera, tu mujer que te ama. Felicidades para el doctor Carlitos Aragón, de parte de Miguel y de parte de Sandra. Happy New Year. Y sigo con más cumpleaños, fíjate tú, sigo con más, sigo con más.

0: poeta. ¿Sabe cómo se llama el papá? No sé si está vivo, el papá de Israel Romero, el papá de Rosendo Romero. Escolástico. Escolástico Romero Villarreal. Me imagina que al pollo Irra no le pusieron escolástico. Oye, ¿cómo le ponían esos nombres a los abuelos de uno? Escolástico.
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0: Y Ana Antonia Ospino, fueron nueve hermanos, ¿ah? Tuvo la señora con el mismo señor, la misma con la misma. Él compuso esta canción. Esta canción.
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0: en el año 2021 le hicieron un homenaje a él en la versión número 54 del Festival de la Leyenda Vallenata. Se presentó un reconocido homenaje a este gran compositor. Imagínense, el poeta de Villanueva y compositor de esta canción. Solamente compuso esta. Arajo. Hay una canción que se llama Fantasía. Él compuso Romanza de Ilusiones. Mi poema que cantó también el maestro Silvio Brito.
2: De septiembre.
0: ¡Ay, qué rico!
2: ¡Que viene diciembre! ¡Olímpica!
0: En la casilla 18 a esta hora, en las esteros favoritas, Giovanni José. Giovanni Ojeda, aquí está.

Y Ventura, uno no se cansa de escuchar estas canciones. Aquí estoy yo en las estéreo favoritas 20 latinas de la semana, Javier Echeverry. Te mando un abrazo enorme, son las 10 de la mañana con 40 minutos. A toda la gente que está conectada con nosotros, y gracias por estar ahí. Gracias por desde el mundo entero decir: yo me levanto el sábado, papi, y no es lo mismo si no tengo las 20 latinas. Enseguida voy y digo: ponme las 20 latinas. 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Ayer se cumplieron años de el terrible momento de la muerte de muchos seres humanos en el famoso World Trade Center.

murió en el año 2001, el 11 de septiembre, porque él estaba en el World Trade Center. El cantante de la orquesta Nobel. Cantó muchas canciones bacanísimas. Y que

0: tiene dinero, lo que le falta es el amor. 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Marcos Motroni, cantante de la orquesta, muere el 11 de septiembre en las Torres Gemelas. Este señor.
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0: Abrazo para mi hermano Henry Cervantes. Y con esta canción lo vamos a homenajear aquí hoy. Ayer, un día como ayer, el cantante de esta canción que está en la 17 hoy cayó en las Torres Gemelas. Y esta es una de mis canciones favoritas de ese señor. ¡Ay! ¡Ay, Henry Cervantes!

0: verdad, qué canción sabrosa esta.
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0: o si no Alvariño.
1: Yo me muera, ah, dentro de mi adiós, señor.
0: Por encima de toda,
2: por supuesto.
0: ¡Olímpica!
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0: Fíjate tú, ese man murió en la Torre de Mel. Esta se llama No me guardes mis cosas. Déjala ahí. Será la pelea de Angelillo Benítez.

las 10 de la mañana con 53, mientras este hombre muere, este hombre nace. Él muere el 11 de septiembre, hace 25 años. Y este hombre, Isaac Delgado, nace también un 11 de septiembre.

0: O trajeron los yayos estos cabellones.
1: Estamos loquitos los dos, de verdad.
0: Oye, yo en mi análisis comercial, cuando digo comercial porque yo soy más comercial, porque me gusta lo que la gente está bailando, la esquina está sintiendo. Este es uno, digamos, un tipo de música un poco más, más rebuscada, como más, más sentida, ¿verdad? No es tan comercial. No es tan comercial como un Gilberto Santa Rosa, como un Gran Combo de Puerto Rico. A eso es lo que me refiero. Esta es la canción más conocida que tenemos. Este hombre en Cartagena, a lo mejor dicho, pegó de todo arriba abajo. En Cali también. Y hoy le rendimos homenaje también a un hombre que nos dejó cipote canción y que murió hace 2 años. Este hombre.

esa mañana del año 2004. Cantante y compositor de este palo. Diciembre llegó Tony Zúñiga. A él le hacemos este homenaje en la casilla número 16 de la semana hoy en las 20 de la

Tony Zúñiga, Brisa de Diciembre, a la otra canción. Inmortal. De cualquier cantidad de años. Y era verdad, porque en diciembre llegaba una brisa, ya no llega, llega por allá como en enero, finalizando

gente que camina en la Yeca, vaya, buena. Barranquilla. Alcaldía de Barranquilla, Secretaría Distrital de Control y Espacio Público. Cuidado. Cuidado con mi gente por ahí que están ganándose la vida también. Cuidado.

0: dueño de la ciudad de hierro.
1: Hola, la, la,
0: Perry.
1: Hola, la, la, la, la.
0: El dueño de la ciudad de hierro es...

mandarle un abrazo enorme a mi tío José, José Luis Soto Palma, The Father, allá en los Estados Unidos, en la ciudad de Nueva York. ¡Tío! Un abrazo enorme, te quiero mucho. Oye, qué guerrero eres. Eres un guerrero. Gracias, Aura. Enorme el abrazo. Oye, Ricardo Ordóñez.

compuso esto también. Pero... esa la compuso Roberto Anglero. Él compuso dos coplas y un olé. Se murió en el 2018, tenía 88 años. Muere en la Florida, Estados Unidos. Y nació un día como hoy.

0: abrazo, bro. ¿Quién se casará con ella? El que tenía un Basile en Puerto Rico. Y la pelada también tenía otro Basile. Y el Basile le propuso matrimonio. Cuando Roberto Angleró llegó de gira, la pelada se le acercó y le dijo: ven acá, alguien me propuso matrimonio. Mierda, entonces le dijo: ya no sigo más contigo porque tú conmigo no te vas a casar. Ella estaba comiendo en dos restaurantes, el de Roberto Angleró y otro. El del otro restaurante le propuso matrimonio. Entonces le dijo: taco, taco, la burra mochi, no juego más. Y Roberto Angleró le compone esta canción, pero no la canta él. Para que no lo descubrieran, se la da a Bobby Valentín. El que canta es Cano Estremera.
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0: Lo barro de la canción, y eso sí lo escuché decir al maestro del Hotel San Juan de Puerto Rico, que de la mitad de la canción para allá, Cano Estremera y Bobby Valentín dijeron un montón de cosas que él no escribió. Y se mareó 8 años con ellos. No les habló en 8 años. Roberto Angleró a Bobby Valentín y a Cano Estremera.
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0: Eso lo escribió él.

compuse eso, se mareó 8 años con los manes. Esta también la compuso Roberto Anglero, pero no la canta él. La canta el Gran Combo de Puerto Rico. Genio, Roberto Anglero. Él se fue de saludes a todos, pero hoy todavía los de esta

0: Oye, está preñado ya ir.
1: Esto está malo. Esto está malo.
0: Saludo para Yair, para Maylin, para Valerie, ese nombre sí me gusta. Mi hija se llama Valerie.
2: Busca de nuevo ambiente y le pregunté a la gente, bueno, ¿y cómo se está por aquí?
3: Mire, vale, ahorita esto está malo.
2: Bueno.

0: ¿cómo están? ¿Cómo les va? Hoy está cumpliendo Luis Arias.
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0: Luis Arias y Librero.
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0: Él hacía las 20 latinas cuando yo era un peladito.
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2: Con una escalera.
0: Luis Arias y Librero.
3: Tremenda voz y gruesa que tenía ese señor.
0: Yo le tengo una anécdota con él. Cuando yo comenzaba en la radio, hace muchos años,
1: Se necesita.
0: Yo llegué a un concierto, me invitaron. Estaba yo en emisora en Olimpia, en Bienvenida Estéreo, la emisora tropical, que era competencia de Olímpica. Entonces yo llegué a ese concierto, me acuerdo que estaba Rica Arena y estaba Soda Estéreo, y él era el presentador, Luis Arias. Y cuando yo voy llegando, él me ve y coge el micrófono y enseguida dice: oye, peladito, peladito Echeverry.
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0: Esto no es lo tuyo. Como ya yo estaba en la parte tropical,
2: negro.
0: Yo venía de Radio Activa, la emisora de música anglosajona. And speaking English every time. Entonces, él coge el micrófono y me dice: tú no sirves para esto, ¿eh? Esto no es lo tuyo. Es hasta allá en la música en inglés y esa vaina. Esto no es lo tuyo.
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0: Esto es para otra cosa, esto es para otra gente.
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0: Yo me lo quedé mirando con una gran admiración. Me pareció tan chévere que él, o sea, lo que me estaba diciendo era barro. Pero que él, que yo admiraba mucho porque yo escuchaba la 20 latina. Toda mi vida escuché la 20 latina de Pelay. Y él hacía las 20 latinas con Lucho Altamiranda. Luis Arias, Luis Altamiranda están presentando las 20 latinas. No jode que él se tomara el trabajo. Ese día, que ese concierto que estaba lleno de decirme eso, a mí me pareció del carajo. Yo era un...
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0: yo era un recién nacido de la radio, no era nadie. Uy, para que él dijera: oye, Echeverry, peladito. Recuerdo que fue así que dijo: peladito.
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0: Esto no es lo tuyo. O sea, la música tropical. Hoy estoy haciendo el programa que él hacía.
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0: Después de muchos años, no voy a decir cuántos años llevo aquí en la 20 latina.
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0: Una vez me lo encontré en Bogotá y yo estaba con un micrófono en la mano.
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0: Y yo vi a ese personaje que yo admiraba mucho por la calidad de voz, por todo, ¿no?, lo que él hacía en las 20 latinas en aquel entonces. Y yo lo veo, ¿sabe? Y le digo: él no me estaba viendo a mí. Un abrazo para una de las grandes voces de Latinoamérica y el mundo, Luis Arias y Libreros. Bienvenido a esta fiesta. Y el man buscaba quién era. Yo estaba en una compañía que se llamaba Carrefour. Estaba animando ahí. Él no joda, le hizo al hijo así, ¿eh? Escuchaste. El hijo dijo: no, yo no escuché. Yo me di cuenta que el hijo no se había dado cuenta y volví, lo repetí. Un abrazo para Lucho Arias, tremenda voz. De las mejores de Latinoamérica y el mundo. No jode. Y él dijo: viste, que verá para mí.
4: ¿Cómo tú lo ves?
0: Y empezó a buscar quién fue el que le dijo así. Yo, el mismo que le había dicho: salte de esta vaina, peladito, que tú no sirves para eso. Así que el número 14 en la 20 latina. Yo sí hablo.
1: La 20.

0: se llama seguridad y yo digo comprensión, él dice otra cosa. No, después Lucho Arias y yo somos amigos, compartimos muchos escenarios en el mundo. Bueno, no en el mundo, aquí en la costa. Compartimos escenarios. Estuvimos en tarima.
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0: A mí me llamó mucho la atención que una persona que estaba tan arriba, me dijera eso a mí. Joder, que yo admiraba, aunque me estaba diciendo cosas que no eran, yo dije, no, joda. Qué bacano que ese man se tome el trabajo de saludarme mal, pero me está saludando. Y después me dijo, no, tú eres un bárbaro. Buena pelado. Ahí quedó la historia. 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
0: 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Pregunta Fernandito Forero, Fernando, Katy. Enseguida ellos son los de los descuentos, ¿eh? Diga que van de parte mía. Me avisan. 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
0: Vaya, este es el Mambo del Toro. Barranquilla, volvimos. 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

rica. Ahora Shakira se prepara para presentar una serie de conciertos, alrededor de 12 conciertos. Eso le llaman residencia. Muchos lo hacen en Las Vegas. Muchos artistas se quedan, Luis Miguel, ahí se queda Celine Dion, y se quedan por 6 meses, 8 meses en Las Vegas. Hacen residencia ahí. Como eso mueve cualquier cantidad de gente todas las noches, todos los días. Hay shows de todo tipo en Las Vegas, por eso dicen la ciudad que nunca duerme. Y Shakira lo va a hacer en Madrid, España, a partir de la otra semana, exactamente el viernes. 18 de septiembre al 11 de octubre habrá 12 conciertos. Seguramente Karol G lo va a hacer también.

pudiera, me iba a echar una rodadita a ver qué es esa residencia. Yo estuve en la residencia de Celine Dion en Las Vegas y también estuve en una presentación de Luis Miguel. Luis Miguel en Las Vegas. Allá también estaba Rod Stewart, pero el día que yo fui no. Rod Stewart, como decía los locutores de aquella época. Aquí está Rod Stewart. El Rod Stewart. Entonces, ellos decían Rod Stewart, entonces eso se quedó así mamando. A las 11 de la mañana con 43 minutos. Hay que estar a la moda, es que bacano estar escuchando y entendiendo qué pasó con los artistas, los que hoy le hacemos homenaje, los que hoy cumplen aniversario, los que hoy cumplen de muerto, los que hicieron historia. Pero hay que estar a la moda, que después te queda. Yo siempre digo, hay que estar a la moda. Si ponte camisa, muy perfume. Hoy hasta pasé mezcla, hay que estar a la moda. Los manes que hacen mezcla están a la moda, tienen aretico y todo. Ellos no se quedan, los manes hacen mezcla, pero hacen, mira, aretico y todo bacano, los manes. Adiós. Oye, ¿para dónde van? Saluden. Venga, traigan agua siquiera. Lulú, ven acá, ven, corre. Déjalas a ella.

0: Por ejemplo, aquí están los manes enfrente mío haciendo mezcla, tienen arete y todo para que vean tú.
1: ¿Quién va a querer luz?
0: Los manes están a la moda, marica. Che, que está en la gozadera, ¿sí o no? Yo ven.
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0: No se había dado cuenta que le tenía yo hace rato la.

Xavi, si me voy para el Real Madrid o el Barcelona. Ay, si te contrata el Barcelona. ¿Qué vas a hacer? Ella muere por el Madrid, el Real Madrid. ¡Ay, que está la moda! Me voy con otra estéreo favorita de la semana.

0: Bienvenido aquí con el animal de animales. Bienvenido al parche.
1: Esta canción se llama Marte Más No Puedo.
0: Interesada. Pero eres buena, yo te quiero todavía, mi amor.
1: 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Esta canción la escuché la primera vez, la escuché en Cartagena. Yo dije, me la llevo para aquí. Pero cuando llega aquí me dice Dieso, no, Javi, pero si a nosotros la tenemos ahí. Pero joder, ¿qué ponerla Dieso? ¡Qué palo! El día está como para comer mandarina. ¿Eh?

0: casa. ¿Y sabe qué? Él lo sabe, lo conoce, lo reconoce y lo dice.
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0: Karim León nos mandó esta canción a nosotros, porque no hay versión, búsquenla. Versión salsa solo, está para Olímpica Estéreo. Papi, ustedes son los número uno de Barranquilla. Yo quiero que allá suene mi canción. Y tú has

qué vagina bonita esa. Canciones que llegan al corazón rico, sabroso, y aquí en la cestero favorita del sábado las ponemos un ratito por las cosas nuevas que están y hay que estar a moda. Ya. Vaya, Checho, un abrazo, ven. Se va a los manes. Están recogiendo ahí. Ya me dio seis, no de agua. Oye, ya que Torres, ya que cuentas. Jacqueline, Jacqueline, Jacqueline, Jacqueline, Jacqueline, Jacqueline.

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Nos pillamos. Pregunte por Sara, Sarita, y por Sandrita. Ella es la chef. Don Gary Espitia. Me voy con la estéreo favorita. Número 9 de la semana.

0: esta semana me enteré que de pronto iba a regresar a los escenarios porque el jefe de prensa, Osvaldo Borrego, tiene rato que no me dice nada. Osvaldo Borrego Vargas, que él es el jefe de prensa del Churo Díaz para nosotros acá. Él le escribe y Churo enseguida le contesta. Pero yo le digo, escríbele. Porque el manager, ese sí fue el que me enteré, hablé con el Negro Mendoza, me dice, él va a intentar regresar a las tarimas sentado. No es fácil lo que él tiene. Tiene los dos pies jodidos. Entonces está en tratamiento, está haciendo la fisioterapia además. Pero no va a ser nada fácil. Este hombre pueda regresar a los escenarios así como él le gustaba bailar y todo. Pero están analizando a ver cuándo puede regresar Churo Díaz a los escenarios ya. La gente lo quiere ver. La canción del Bieso.
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0: Bieso.
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0: los toros. André DJ.

0: nunca ha dejado de estar de moda.
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0: y es que sin merengue no hay party.
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0: el cantante estrella de esta canción tuvo cáncer.
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0: él hace parte del Congreso de la República Dominicana. Héctor Acosta, más conocido como el Torito. Después que él salió de los Toros Van, se dedicó a hacer más bachata, a cantar más bachata que merengue, merengue encendido. Top 20 number 7 all the way. Número 7 de la semana.

0: Se llama la nena del jean. Que tú la mira, que tú la mira, que tú la mira. Me dicen las mujeres, no, es que no a todas las mujeres la vaina le quedan bien. Que quedan bien.
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0: No todo le queda bien, dicen las mismas mujeres, no lo digo yo. Yo soy que digo, a todas le queda bien. Si se pone un jean ancho, se pone uno cortito.

0: cuando sonaba esta vaina así de... Y estaba sonando un merengue, no sé cuál era. Y entonces me dijo, yo a bailar, me dijo, para que te acordara de mí. Eso me cogía a bailar enseguida.
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0: Que eso es mi acto digital.

0: Si yo le cuento la historia de la canción, me decía, ah, yo estaba en la República Dominicana con el presidente del Country Club y el gerente administrativo del Country Club de aquí de Barranquilla. Ellos me llevaron a la República Dominicana, me contrataron. Bueno, no me contrataron, me pidieron la asesoría. Y lo único que me pagaron, porque yo estuve de acuerdo, era el tiquete de ir a la República Dominicana. Y yo fui a la República Dominicana con ellos, porque el director administrativo era amigo mío, Lino. Entonces yo fui, porque en ese entonces ellos querían que no les salieran tan costosos los artistas. Entonces ellos fueron directamente a contratarlos y pues yo, Javier Echeverry, hice el puente con los artistas para que ellos vinieran directo al Fiesta del Country. Se hizo un pool en ese entonces. La gente del Country, la gente de los licores y otros dos empresarios más. Entonces ellos trajeron a los artistas. Bueno, ahí conocimos a los Toro Band. Me llevaron a el club Country de allá, de allá, y estaban tocando ellos. Yo dije, acá, tu manes, ¿qué? Y estaba lo del mujerón, el mujerón, el mujerón.
1: Anota.
0: Y yo me traje esa canción, el mujerón, para acá. Y la canción pegó. Después estábamos en Nueva York la canción sonaba también. Dije, Andy, ¿te acuerdas de esta canción?

0: ellos también, cuando él se sale de la banda de los Toros Van, como esto le había ido muy bien, esto fue con los Toros Van todavía, el Torito. Cuando él se sale, lo que queda cantando es bachata, le va muy bien.
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0: Esta es canción colombiana, hecha por los Toros. A mí me gusta ponerla porque me encanta.

0: Abrazo para mi hermano Hilton Escobar.
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0: Él la escuchó en el crucero y la trajo aquí. Ojo, da y dije, palo. Y nos quedamos con la canción. 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

0: Un abrazo para mi querido doctor Candé. Él te cambia la sonrisa. Carlos, Charlie Bárcena, le digo yo. Carlos Candé. Usted le dice Carlos Bárcena, nadie lo conoce. El doctor Candé, ahí yo lo conozco. Dice aquí, estás con el sabor al 100 y el oro como el nido de la paloma. No, joder, no entendí. 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Bueno, muy bien, nos preparamos entonces, porque Barranquilla hoy es 12 y Carulla de la 77 te está esperando. 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

la María Palo, Palo de Lister La Voz. Por eso está hoy en el Top 20 Number 4. Ya estuvo en el primer lugar de las 20 latinas. Y aún se conserva dentro de las 5 canciones más importantes. Las 5 canciones más destacadas de las 20 latinas está la María. Lister La Voz. 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

El 7 de septiembre es tu cumpleaños. 83 abriles. Vive en New Jersey, ahí cerquita la casa de un amigo. 83 años, New Jersey, Estados Unidos. Es que Nueva York está compuesta como de islotes. Y esos puentes, el puente de Brooklyn. Muchos puentes unen a Nueva York. Y de un lado está New Jersey, del otro lado está New York, del otro lado. O sea, ahí está el Bronx, está donde está mi tío ahorita. Hay muchos sectores. Y ella vive exactamente en New Jersey, que está más o menos como de aquí a Soledad. Más o menos Nilsson Brocate, me dice Javi, esa canción es de las mías, me gusta mucho. Gloria Gaynor, 83 años, está viva. Yo el 7 de septiembre pasado. No me quería ir de la 20 Latina sin anotar este datico de esta señora.

La pelada Gloria Gaynor. Realmente ella se llama Gloria Fowles. Este es su palo más grande. 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Sobreviviré. 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

0: cuando uno pone esta canción, enseguida tiene que poner...
1: This

me está poniendo el dato nuestro brother Juan Carlos Torneo. Un abrazo, Juanca. Thank you. Esta canción de Richie Ray, Bobby Krupa, mira.

favoritas del sábado. 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Me voy a la casilla más importante de esta semana, la número uno. Carlos Nuño Torres. Sí, claro. La grande de Madrid. Este hombre canta como Julio Iglesias. En su momento, cuando esto llegó aquí, todo el mundo...

La grande de Madrid, no, señor. Adiós, ¿a quién oyes? Esta canción se llama California. La grande de Madrid, España, soy present en la salsa. Aquí en las estéreo favoritas 20 latinas. Javier Echeverry, nos vamos. ¡Ay! María Bustera, no me guarde mis cosas.

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esta semana que pasó. 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

para la gente ahí en la bomba, en la estación de servicio Eco de Malambo. Toda la entrada de Malambo. Bueno, esa no es la entrada. Más adelantico, ¿no? Donde está la bomba. Ahí también son olímpicos.

me dicen por acá por el WhatsApp de Olímpica. El propio Carlos Marín. Escuchando Olímpica, saludo para JBZ. Desde la Herradura. Sintonía, Dottie Valve. ¿Verdad? Bien. El propio JBZ. Mira la gente de la Herradura que manda lo que sea, que lo que hace es filo. Y también que le pegue un par de fría ahí. Mentira. Saludo para la people de la Herradura.

Leonardo Yusef Restrepo Rocha. Ah, pelado bonito ese que tengo yo. El hijo mío no solo bonito, no solo lo bonito que es, sino lo linda, la linda persona que es. Pregúntale a quien sea para que vea que conoce a mi pelado. A mi pelado. ¿Cómo está grande ese pelado? ¿Cómo? Ay. A ese también le gusta la música.

están pidiendo por acá por el WhatsApp de Olímpica. Están pidiendo un diomedazo. Vamos a complacer a los oyentes con un tremendo diomedazo. Este va a destapar la fría enseguida, óyelo. ¡Ay, hombre! ¡Huépale! Se llama Cristina Isabel. Saludos para los conductores de Sousa que están también pegaditos a la número uno, ¿eh? Y los de Oriente que van para allá para Malambo. Saluditos también. ¡Vaya! ¡Lam!

0: Se llama Dile. Dile. Oiga, tremendo tema, ¿verdad? Dile que por mí no tema. La sonora de Cuba, la sonora matancera. Pero listo, mamá, en la pausa cortita. Después de la pausa seguimos disfrutando de la programación de Olímpica. ¡Ya volvemos!
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0: Ahora que están escuchando la emisora número uno de Barranquilla, hoy sábado, fin de semana, estamos aquí desde el nuevo, sí, desde el renovado Éxito San Francisco. La estamos pasando genial aquí con todos los oyentes de Olímpica Estéreo. A ver, yo quiero que me regalen una bulla, una bulla, una bulla, una bulla. Y quiero contarles que desde septiembre se siente que viene diciembre y lo sentimos con Almacenes Éxito y Carulla, porque aquí tengo dos olimpiquistas de corazón y no de presión que se ganaron $500,000 con Olímpica Estéreo, Almacenes Éxito y Carulla. Venga por acá, amiga, olimpiquita de corazón y no
1: de presión.
0: ¿Su nombre es?
1: Yadira Prieto.
0: ¿De qué barrio viene?
1: De La Magdalena.
0: A ver, le voy a hacer entrega oficial en este momento de un bono de $500,000. A ver, ¿qué va a hacer con este bono de 500 mil?
1: Compras, mercado y un electrodoméstico.
0: Un electrodoméstico, muy bien. Compra, mercado y un electrodoméstico. ¿Su nombre, caballero?
2: Aldair Pérez.
0: ¿De qué barrio viene?
2: Barrio La Luz.
0: Olimpiquista de corazón y no
2: depresión.
0: A ver, ¿qué va a hacer usted con este bono de $500,000?
2: Papi, hace un mercado aquí mismo en el Éxito, aquí mismo queda.
0: Eso, muy bien, muy bien, muy bien. A nombre de Olímpica y Serio, a nombre de Almacenes Éxito y Carulla, estos oyentes, estos olimpiquistas acaban de ganar un bono cada uno de $500,000. A ver, y gritamos, desde septiembre
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0: Muy bien, con Almacenes Éxito y Carulla. Ahora díganme todos aquí en coro, venga, venga, todos. ¿Cuál es la bola que está regada en Barranquilla? Yo escucho Olímpica Estéreo, lo demás es pura carreta y humo. ¡Amá! Este es el ambiente que se vive desde las calles de Barranquilla. Olímpica Estéreo premiando. Sí, Olímpica Estéreo le dice a estos olimpiquistas, yo te apoyo.

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Va ganando el Real Madrid 3-0 con muchos ante el Rayo Vallecano. Goles de Mbappé, Álvaro Carreras y Jude Bellingham. Ese mano tiene más fuerza que no la...

Bien olimpiquista. Ay, qué barrio, Garrido Marcela, es eso Lepia, Señor, saludo para los conductores de Ocho Falle. Marina Marcela, ¿allá en dónde? Manuel Altrán. Ah, Ciudad de los Puertos. La gente de Puerto Tambora, de Puerto Gaitán, de Puerto Gaita, es la vaina. Puerto Timbal, ahí en los puertos. Un nenerío que hay por allá, me dijo Kevin. Kevin fotógrafo. Señor, papi, ese man es un bandido, ¿viste? Bandido sin pistola, quien lo ve así. ¡Oh!

0: pegado que ni para dónde. No hay nada que hacer. Nada que hacer, este mal. Recojan los pollos porque llegó la gallina. Bueno, vamos a seguir olimpiqueando. Vamos a seguir disfrutando de la programación de Olímpica, ¿ok?
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0: Dice Mario Laforín que todas en su equipo son titulares, ninguna es suplente, ¿ok? Así que, bueno, no te preocupes, mami, ya te subieron a titular, tranquila.
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1: Llegó papi y se partieron los parlantes.
2: ¡Che! ¡Vamos! ¡El Yoli!
3: ¡Ey! ¿Saben qué? Llegó el locutor. ¡Abra un paso!
0: ¡Abra un paso! ¡Abra un paso, caballeros! ¡Que llegó el cuchi cuchi de las chicas! ¡El del perreíto, my baby!
4: ¡Mi amor bello! ¡Te estaba esperando hace rato, mi locutor! ¡Lindo, lindo escucharte, mi amor!
0: Dos, tres, probando. Desde la Organización Radial Olímpica, les saluda Mike. Y tengo el

My baby, llegó el Saborium, llegó la energía, llegó el vacilón, llegó el del perreíto, llegó el Yoli. ¡Ay, papá! Saca, saca, tiquita, saca, saca, saca, saca, saca, tiquita, saca, saca, saca. Papi, llegó el Saborium. Llegó tu marido.

0: Ay, ay, oh, no, hay somebody, my baby. Bien, hey, sabadito bacano, ya estamos listos para ponerle buena música a este sábado espectacular, 12 de septiembre. 12 de septiembre, ¿verdad?
1: La número uno.
0: ¿Quién lo creyera? 12 de septiembre. Y bueno, ya estamos listos entonces. Vamos a pasar lista. Después de la primera canción vamos a pasar lista, a ver si la gente está activa. Los barranquilleros, los colombianos en el mundo que se conectan a través de nuestra página, a través de nuestra aplicación. Muchas gracias, muchachos, por estar ahí. Escuchando.

0: Bueno, viendo la noticia que ya Barranquilla tiene. Tiene Rey Momo.
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0: tanto Rey Momo como Reyes Infantiles. Nuestra querida Barranquilla, nuestro querido carnaval de Barranquilla.
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0: Rey Momo, el carnaval para este 2027.
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0: Será Abraham Cáceres como Rey Momo, Abraham Cáceres. Abraham Cáceres. Y los niños para el 2027, los Reyes Infantiles. Los Reyes del Carnaval de los Niños serán Isabel Adáez y Pedro Fandiño. Isabel Adáez y Pedro Fandiño serán los Reyes Infantiles para este carnaval. Papi, esto huele a carnaval, la gente está en otra. Como el carnaval es más cortico este año, ya la gente está en modo carnaval, aunque usted no lo crea, ¿eh? Vea que soldado avisado no muere en guerra, my baby. ¡Soldado!

0: quieres ocultar.
1: ¡Ay, hombre!
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0: Sé que estás ilusionada.
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0: ¡Fuera! Sé que estás enamorada, ay, nena. Oh. No lo puedes ocultar.
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0: Bueno, entonces estamos activos, my baby. Aquí estamos en el Sabalete de Basilén. Vamos a pasar lista a la gente que está olimpiqueando a esta hora. Barranquilla, Colombia, en el mundo. Saludos para Angie. Un abrazo para Angie. Está con la 10 puesta. Me voy a Jameson para unas buenas terapias bucales. Tienes que tomarte una pastilla de chupacá. Muy bien, Angie, te veo bien, Angie, por favor. Angie, por favor, Angie.
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0: Pues estaba mal de la garganta. Me dijo, no, Jameson.
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0: Unas buenas terapias bucales, una pastilla de chupacá. ¿Cómo así, Angie? Ay, yo no sé si Angie me está mamando gallo.
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0: Pero bueno, Angie, muy bien, ¿eh? Excelente, ¿eh? Excelente, Angie. Buen trabajo, mi amor, buen trabajo.
3: 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Soy médico, mi amor.
0: Saludos para Jorge Lara, me dice Jay. De primero en la lista. Abrazo para el gran Jorge Lara también. El viejo George. Bueno, el plow George, porque él no es así que veterano. Él es como.
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0: Como un 45, 40. Y, 40 y fue madre. Cuidado, 46 es mucho. Ah, viejo George. Jorge Lara, un abrazo para él. Hagan la PlayStation. Eder Pareja, un abrazo para Eder Pareja también, encontrándole el trópico a la line. Saludos para lo más bello que tiene Soledad, Mario Laforí. Saludos para Jairo Fandiño, el rey momo infantil. Un abrazo para Jairito Fandiño. Pedro Fandiño. Pedro Fandiño, 9 años, rey momo infantil del Carnaval de Barranquilla, al igual que Isabela Daez, 9 años también. Ahí va la vuelta. Y bueno, a ver, ¿quién más dice por acá presente brevemente? Lo más bello que tiene la farmacéutica, Elkin Rivas. Abrazo para el gran Elkin Rivas. El pelado Arley Mendoza. ¿Cómo andamos, Arley Mendoza? ¿Cómo anda el saborio, mi rey?
3: Sabroso.
0: Luchito Alvarado en Chile me dice, yay, ya estoy activo aquí en Chile. Mírame, aquí estamos en Chile, tú sabes, los chilenos somos gente que vive la vida, disfrutamos la vida aquí en Chile. Le vacilamos bien fuertemente, ¿no? Ay, muy bien, los chilenos, un abrazo. Yo no sé si fue chileno o argentino, no, eso fue chileno. Muy bien. Vamos a ver qué más dice presente por acá. El Casanova. Oye, Casanova, me dice Jameson, vivito y coleando. Vivito y coleando.
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0: Ito DJ también dice presente, my baby. Un abrazo para el ingeniero Paulo Ferreira, que me dice, Jameson, te voy a llevar café. Mira tú esa vaina. Tipo tan ser, como yo siento que es una. Yo siento que me está mamando ahí. Si te, a falta de respeto, hoy sábado me va a salir un. Que voy para allá a llevarte un poquito de café.
4: Ya tomaste café.
0: Hombre, ¿cómo me va a salir con ese cuento el ingeniero Pablo Ferreira? Hombre, tráigame una fría, hombre.
1: ¡Uno!
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0: Saludo para el doctor Club Herrera desde Santiago de Chile. Un abrazo para él también. Hito DJ. Manda el sabor y un hito. Luchito Alvarado.

0: Oiga, un consejo para hoy sábado. Antes de tomar alcohol, por favor, les doy un consejo y es que coman hígado para que así el alcohol se confunda y ataque el hígado equivocado. ¡Ay, Dios mío, bendito!
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0: El alcohol se va a confundir y va a atacar otro hígado. ¡Ay, Dios mío, bendito! ¡Ah! Un consejito para los hombres. Los hombres que son un poco desmesurados, porque las mujeres son a la hora de tomar un poco más mesuradas. Claro, que hay algunas que toman fría como si fueran albañiles. Es mejor darle para el colorete

0: Saludos para el Pinky, me dice Jameson, te amo de aquí a Seúl.
1: Que mucho.
0: A pie y de vuelta, no joda. Seúl.
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0: Esa vaina está lejos.
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0: Saludos para el doctor Kluber Herrera de parte del gran Jorge Lara.
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0: Oye, Gilker Mendoza.
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0: Aquí estoy yo, tu caramelito, my baby.
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0: El caramelito trabajoso de la cartilla,
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0: Tu tormento.
1: 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No soy médico, ni abogado, ni tampoco ingeniero.
0: Ah, el del Samborio, my baby.
1: 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Yo tengo un swing.
0: Ay, yo no hay, mano chiquita.
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0: Mano chiquita, que mejor dicho, dice Jameson, la boca me hace como sapo en tomatera. Vaya, Manón.
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0: agresivo, Manón. ¡Joda!
2: ¡Ay, Jameson, mi amor!
0: ¿Qué pasó?
2: ¡Ay, Jameson, por fin llegaste, mi amor! ¡Mi locutor! ¡Te estaba esperando hace rato!
0: Vea, mija, yo llegué aquí desde las 2 de la tarde que comienza el sábado de vacilón. 2 de la tarde. ¿Quién sabe dónde andarías tú, mija? Porque... Che, va a salir con ese cuento y que por fin llegaste.
2: ¡Ay, ya llegó! ¡Jameson, el de Saborius!
0: Después de hora y media, mía, yo estoy aquí hace, desde las 2 de la tarde, estoy aquí hablando con Topla. Bueno, saludos para... A ver... El Blau Blancho Salsa en el Concord. Mario Alberto mío. Lacho Salsa, que está encontrándole el trópico a la live. ¡Hoy, hoy, hoy, hoy, hoy, hoy, es sabadito!
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El turquito Manuel, yo entiendo es que el turquito, deme la plata o la ropa, una vaina así. Dame la plata o la ropa, la plata o la ropa. Dame la plata o la ropa. Y la vieja fiándole al turco y el turco, no, la plata o la ropa. Decía el turquito, la plata o la ropa.

Bloody Majesurun. Saludos para el Cachaco Flores. No, saludos a Cachado Flores, el Richie, mi viejo Henry Yesurun, Dimas Yesurun. ¿Qué dice Manca? Ah, ¿te gusta? Sí, my baby.

0: Se llama Los Pompis Olímpica Estéreo 92.1. Hoy es un sabadito vacilón, papi. Hoy parezco como a Juan Charrasqueado. Con este sombrero parezco a Juan Charrasqueado. ¿Ustedes saben quién es Juan Charrasqueado? Yo tampoco sé. No, no, sí, Juan Charrasqueado.
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0: Hay que investigar, hay que ver Juan Charrasqueado.
1: 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Caramba,
0: un bravo, ¿eh?
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0: Vea, yo me acuerdo de Juancho Rebolito, ahí en Simón Bolívar.
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0: No, pero Juan Charrasqueado era un tipo que nombraban en las rancheras, ¿no?
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0: swing. O fue un cantante.
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0: Mexicano, ¿eh? Pero no tengo claro si fue un capo o fue cantante mexicano. Fue capo, ok. O sea, era como saludar a Diomedes Díaz a Jameson Ochoa en Barranquilla. Un capo en los 80 por allá, ¿no? Claro que yo no en ese caso no sería capo, ¿no? Sino un personaje popular de la ciudad. En este caso, Juancho Charrasqueado. Verdad, Juancho Charrasqueado, me imagino que tenía que ser un capo de la época. Pero ya investigamos.
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0: Ya investigamos a ver quién es Juancho Charrasqueado.
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0: Bueno, vamos a ver.
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2: Ay.
0: A bailarte, para remangarte ahí.

0: que coloque Juan Charrasqueado de Antonio Aguilar. Pero es que yo no sé si... Ah, bueno, sí, sí, entonces Juan Charrasqueado... No sé, era un personaje ficticio.
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0: Sí, sí, sí. Un capo, mano, tú que eres más veterano aquí. No, no, por eso, a ti que te dicen la semilla, porque ya te está llamando la tierra, Manón. Cuéntanos un poco de la historia, tú que eres el más veterano. Manón, ya tú estás setentón, Manón, ya te está llamando la tierra. No, no, no, no. Pero ¿por qué te vas a marear? Pero ¿por qué me vas a pegar, ey? Pero ¿por qué? Pero ¿por qué me vas a pegar, Manón? Hecho, pero ¿por qué me vas a pegar? O sea, dime por qué me tienes que pegar.

0: ¿Cómo que qué?
1: Juan se llamaba y lo apodaban Charrasqueado.
0: Fíjate tú.
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0: Era valiente, sí, era así un...
1: A las mujeres
0: Pablo Ferreira.
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0: Se llevaba las más bonitas, sí, Pablo Ferreira.

0: ¿Cómo que qué?
1: Bonitos toros llevan hoy al coleadero.
0: ¿A dónde?

0: Fíjate tú. El que hierro mata, hierro muere. No vaya a esperar usted que si usted mata a hierro, lo mate en almohadazo o a cachetada. No, señor. Juan Charrasqueado.
1: Voy no sé si cantarles un corrido muy mentado.
0: No sé si es una historia real de la de México.
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0: Pero al parecer es un personaje, ¿no?
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0: Fue un detonador de mujeres.
1: Enamorado.
0: Por donde pasaba no quedaba ninguna flor.
1: ¿Qué?
0: Tenía la tula, me dice Mano Chiquita.
1: Mi jugador.
0: Mano Chiquita, que lo está llamando la tierra.
1: 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Era valiente y arriesgado en el amor.
0: Claro, Manón, esa es la idea. Manón, pero
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0: Yo creo que tú fuiste un Juan Charrasqueado. No, Manón, tú negro así, con ese porte.
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0: Tú ves, yo los cuento que por allá en el 70 todas querían contigo, ¿no?
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0: Juan Charrasqueado, Mano Chiquita. Mano Chiquita, alias Juan Charrasqueado en los 70.
1: Un aviso. Cuídate, Juan, que ya por ahí te andan buscando.
0: Oye, Santi Donado, un abrazo para el gran Santi Donado.
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0: Me dice Jameson, aquí voy escuchando Olímpica Estéreo y de paso voy camino a Soledad.
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0: ¿Sabes que yo voy escuchando y solucionando? Escuchando y solucionando a la gente los problemas. El Santi es tremendo personaje. Tremendo talento, tremendo tipo. Dedicado, educado. Con un espíritu altruista.
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0: Y siente lo que quiere la gente. Un abrazo para él, Santi Donado. Dadivoso, dadivoso. No, Santi, ya que estás tan dadivoso, te va a mandar Negui. Te va a mandar Negui para la fría.
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1: ¿Crees?
0: Ajá, da mano,
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0: Ay, Mano Chiquita.
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0: Ya Manón hace parte de la tercera edad, hombre.
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0: ¿Qué tal si te pongo este temita?

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0: Maidón.
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0: Me dice Belpinky, Emiso, ya tengo suegra este año. Este año tengo suegra para ir a pintar la reja.
1: Engañado.
0: La señora de Telvina. Un abrazo para ella, ¿eh?
1: La humanidad.
0: Puro nombre veterano. Manón, ahí pegadito al aire, por favor.
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0: No sé que te le vaya a dar algo.
1: En esta vida.
0: Sí, a Manón hay que tenerlo ahí bajo el aire.
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0: Reposadito, démele tinto a Manón, por favor. Démele café.
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0: Manón con 70 años.
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0: Con estas calores, Manón. Ahí reposadito, Manón. ¿Qué más quieres, Manón?
1: 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De
0: Maní. Dios. ¿Cómo te quería un salchichón cervecero así?
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0: no puedes comer eso ya.
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0: Ah, sí, Manón, es que.

El consejo para los hombres hoy que van a tomar: coman hígado para que así el alcohol se confunda y ataque a otro hígado. Coman hígado. Así el alcohol se confunde y ataca al hígado que usted se comió. Ah, ¿cómo lo ha visto ahí? ¿Cómo viste ese facto? Elucubrando sobre la vida, he llegado a la conclusión de que el infierno de todo hombre es ver cómo una mujer no lo busca. Y la mujer puede olvidarse de todo, pero menos, ella menos se puede olvidar del lugar donde jopeó con más con adrenalina. Vea, se lo repito. A la mujer se le puede olvidar de todo, menos el lugar donde jopeó con más adrenalina. Esa mujer no olvida eso.

Vea, yo he mandado como 1000 hojas y para lo único que me llaman es para mamar ron. 1000 hojas de vida. El pelado John Carlos López. Vladimir, saludo para mi madre, la vieja Griselda, en Buena Esperanza, de parte de su negrito. El pelado de Vladimir Ferreira. Vaya, Blacho. El Blacho Ferreira, puro sabor y un Blacho.

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Yo no sé dónde se esconde en este mundo editorial. ¿Te gustó esa, My Baby?

0: Wow, me puse a llorar porque como me dejaron, me puse a llorar 3 minutitos, monté 3 historias, vea, y ya tengo 3 citas para mañana. Ay, Dios mío bendito, Dios no quita, Dios multiplica, digan todos amén, amén, carajo.
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0: 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Fíjate tú, me dejó, yo me puse a llorar ahí en las redes sociales, monté 3 historias y ya tengo 3 citas para mañana.
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0: Una linda, bella, moza. ¡Mua! La chispina que está activa, ¿eh?
3: Nene espectacular, nene espectacular. En el sábado de vacilón con el Diomedes de la radio. Jamison activa, la Jopoyego, el agargado, la Paco Paco. Estamos a lista ya, mi amor. Me encanta esa camisa, mano chiquito.
0: Te encanta.
3: Me encanta. Está de moda año 80. Entero.
0: Está la moda, mano chiquita, tiene razón.
3: Está de moda, chiquita.
0: La camisa bastante veterana.
3: Me está acariciando la espalda.
0: No te oye, salve, Chispina, te escuchó la voz bacana, o sea, te escuchó la voz no maltratada.
3: No, porque la vaina tuvo maluca, nene.
0: Ay, o sea, ¿no trabajaste ayer?
3: No trabajé ayer con Willy Colón.
0: ¿Por qué no te pegas al micrófono, Chispina?
3: Ya me pegué. No, por la costumbre, nene.
0: Ajá.
3: Ay, Emi.
0: Sí, la lavaste bien.
3: El terror visto en Huelva, lo estoy viendo, está bonito, simpático el terror. Yo no sé, ¿será que me pongo la gafa?
0: El terror se ve bonito desde aquí, ¿ah?
3: Será el vidrio de la emisora.
0: Un abrazo para Víctor Huelva, es el terror.
3: No se escucha ya.
0: Por eso le dicen Víctor Huelva, es el terror. No se escucha, ¿qué? No hay más volumen ya. Si quieres, pégate como anoche, Víctor Huelva.
3: Víctor Huelva, pégate como anoche, bajo el puente Linén. Ay, no, simpático.
0: No, pero Víctor Huelva es el terror, lo veo simpático, ¿verdad?
3: Sí.
0: Yo
3: lo veo bonito, no sé.
0: ¿Será que se habrá hecho algo? ¿Se habrá echado bloqueador solar en la mañana?
3: Ay, yo no sé, Víctor Huelva, te veo raro, ni me provocaste.
0: ¿O será porque ya vienen los adornos de Navidad y esa vaina? No.
3: ¿Será? Yo que son...
0: Él es un diablito para la Navidad, así un adornito así de diablito. Mano chiquita viene siendo el que, el Papá Noel. No, mano, un Papá Noel no. Bueno, un Papá Noel negro, ¿cuál es el problema? Ese sí, ya todo es incluyente.
3: Y Casanova viene siendo el burro, el pesebre.
0: Y tú vienes siendo la marica del pesebre.
3: La marica, mi amor, la que lleva el bebé.
0: Manuel, el rey momo del carnaval es un señor negro, el de este año. Se llama, ya le voy a decir cómo se llama, ¿verdad?
3: Ah, sí, hoy sí, es verdad.
0: Hoy fue elegido. Se llama, a ver, digo aquí el nombre. No sé, Cáceres, ahí está. Dice Alejandro Yar, destacado en sus raíces palenqueras y su vida dedicada a preservar las tradiciones del Caribe. Se llama Abraham Cáceres. Abraham Cáceres. Algo tiene que ver con Estefanel Gutiérrez ahí. Sí, porque eso es una sola negramenta, cuadro. Un abrazo para Estefanel Gutiérrez, nuestro congresista. Que también es palenquero, que es más negro que el otro. Yo soy más negro que tú. Ese
3: así
0: fue,
3: es, total.
0: Ese es el que dijo que es más negro que tú.
3: Yo puedo comprobar, nene. Estefanel es más negro. Mi amor divino.
0: O sea que el novio tuyo, chocuano aquel, que te dejó un vacío que nadie había podido llenar. Estefanel lo está llenando. ¿Tú me estás queriendo decir que no, Estefanel?
3: No, ojalá, nene, ojalá.
0: Ah, ok.
3: Se me dé esa oportunidad. Él es serio.
0: No, porque Estefanel es serio.
3: Por
0: un
3: eso
0: tipo
3: está
0: serio.
3: Ahí en Congreso.
0: Tiene él familia, tiene hijos, todo, un tipo serio.
3: Pero ojalá tuviera así.
0: Lo que pasa es que él sí es risueño y es muy dado a la gente. Son dos cosas diferentes.
3: Como debe ser.
0: Pero, que tú confundas que él te abrace por cariño.
3: Y me abraza cuando
0: lo confundas con tus vainas arrechísticas, es muy diferente. Oye.
3: Bueno, la otra vez que vino me abrazó y no me gustó, Manón, porque me aplastó el seno y yo tenía el periodo. Ay, tenía los senos duros.
0: No, ay, que tenía los senos. Ay, Dios mío, bendito. Un abrazo para el pelado Francisco Polo. Oye, Francisco, te quiero, mi rey. Ahora dímelo en inglés. I love you. Yes.
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0: Claro, cuando uno le saca, vea, la presa más grande es para el papá, no joda.
1: Ay, Jamie, mi amor, a ti definitivamente hay que sacarte la comida aparte, mi amor, cositos ricos, sabor a pollo.
0: Ah, ni en mi casa me dicen esa vaina. Joda, qué pechiche, cuadro. Qué pechiche, ¿eh? ¿Ah? Lo que es jodido, mano, el buen trato, ¿cómo lo enamora uno? Ah, el buen trato, ¿ah? Pórtense bien, carajo, porque el mercado de los machos está complicado, ¿eh? Sí. Las mujeres tienen que portarse bien. Si usted tiene un hombre bien bueno, bien trabajador, al lado suyo, valórelo. Valórelo porque lo que hay es abundancia de mujeres. Sí. Y las mozas hoy en día no están, están espechillándolo a uno, las mozas, cuadro. Saludos para el ingeniero ecológico Javier Roca. Barbul Club presente, my baby, que no es lo mismo, ¿eh? El ingeniero Javier Roca. El ingeniero Javier Roca. El ingeniero ecológico. Puro Barbul Club presente, my baby. ¡Aún!

0: y el tenor Inaldi Arri.
1: ¡Aquí!
0: ¿Cómo la viste tú ahí, May? Paculeo Basilea. Bueno, saludos para Juan José Matos. Con Henry, Andrés y con José. Están ahí a nivel. A nivel apartado, metiéndose las afres y tal. Rela, rela. Luis Eduardo Gutiérrez. Campo Elías Rivera. Cris Suárez. Salúdame.
2: Yo no soy médico ni.
0: Al Daddy Sura. Al Sura Daddy.
2: Soy ingeniero.
0: Kevin Simanca.
2: Caramba, pero tengo.
0: Duber Granados. Me dice que también está con la 10 Festation. Un abrazo para Duber.
3: Ahí al Duber Granados.
4: Esta es de acuerda. De esto. Primero fue el susto cuando comenzó la guerra.
0: Mi amor.
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0: Tú eres las patas del pollo que sube mi defensa, mamacita.
5: Sin contacto. Quieres mucho olímpica.
4: Chica del coro.
0: Yo te digo una cosa, yo me enamoraría, mi amor, pero
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0: entre semana trabajo, los sábados bebo
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0: y los domingos voy a misa, entonces no tengo tiempo, mi rey.

0: ¿Sabe? Voy, pipi, bye, yeah. Pipi, chao.
1: Pipi. Qué tremendo temita bacano ese, Vea, le voy a decir una cosa, si usted me va a invitar a algo, que sea a beber, porque ando decepcionado de la vida, carajo. ¿Confirma?
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1: Ah, tienen el perfil restringido, pero la cuca pública, saludos.
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1: Saludos para esas mujeres, que tienen el perfil restringido, pero la cuca pública. ¡Ay, no me busque la lengua! Comunitarias, son comunitarias.

0: Por más que te lo diga, Perico.
1: Se llamaba Perico.
2: Que descanse en paz.
0: Se llamaba Perico, ¿eh?
3: ¡Ay, Jameson, mi amor!
0: ¿Qué pasó?
3: A ti definitivamente hay que sacarte la comida aparte, mi amor. Cosito rico, sabor a pollo.
0: ¡Muah! Ah, culeparla. Ella cree que yo voy a caer así porque sí.
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0: No tengo Nequi, mi reina. No tengo Nequi.
5: ¡Mira, Perico! ¡Mira que hay!
0: Yo no uso Nequi, así que te voy a ir. El Bloyan Carlos López. Me dice, Jameson, ya están celebrando amor y amistad en la J2.
1: Y a Perico.
0: Bueno, sí, tiene lógica.
1: Y ahí viene el tren.
0: O sea que para la J1 ya llega uno cansado, ¿qué? O bandido, ¿ah?
1: Y ahí viene el tren.
0: Ah, qué vaina jodida.
1: Luego no vaya a decir, oye,
0: ya. Y debería ser lo contrario, ¿no?
1: Quiero, pero luego no vaya a decir.
0: El pelado Franklin Linares. Me dice, Jay, salúdame a Jorge el mecánico en la Concepción Olimpiquista. Jorge el mecánico, Franklin Linares. Vea, si usted le está arreglando el carro, la moto, cualquier mecánico, levántelo a fría. Para que vea usted que le aprieta los tornillos bien apretados. Y queda ese carro o esa moto linda, veamos, como usted no lo levante a fría, te deja el tornillo medio suelto para que vengas otra vez y ahí está el marranito. Otra vez vuelve el marranito y deja la liga el marranito. Y el mecánico él no te va a decir que es el tornillo, él te va a decir que fue que se jodió otra pieza. Porque él te garantiza su trabajo. Te coge de tetica. Entonces, si usted quiere que el vale se porte bien, levántelo a fría. El vale va a decir, el vale es bien, tú me caíste bien, pelado. Todo bien, te voy a tratar bacano porque tú te mandaste la fría y tal. Te vas a dar motos lindas, bella, hermosa. O sea, el man te trata bacano, marica. Regálale una fría al mecánico. Un man duro. Claro, si tú te pones a lo que el man te cobra 50 y no le das ni una fría, téngalo por seguro que le dejan esa vaina. El botón del Simiquiqui es flojo. El botón del Simiquiqui se lo dejan flojo. Hágame caso, yo todavía no voy a estar vivo. Invierta en su mecánico. Que cuando el mecánico lo vea, dice, el vale es bien, el vale es bien, el vale es bien. Eso es como el buen médico, claro. Saludos para Rodrigo James. Me dice, yey, aquí voy olimpiqueando.
6: Y yo llego a estar.
0: Mario Laforí. Saludos para el Cayaco Flores, el Richie, el viejo Henry Yesurú. Duber Granados, Paulo Ferreira. Me dice, Jameson, ¿hay o no hay? Salúdame a Duban Jiménez, al Terror y al ingeniero Paulo Ferreira, que están en el bordillo del divorcio con la Chispina. Dima Yesurú, Jorge Plata, señora Diana Muñoz Aguilar.

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0: La envidia es un mal sobre la tierra. La envidia es un mal sobre la tierra. Pero antes de ponerle esta canción, voy a hablar con Tatán. Dime en un punto de la ciudad. Dímelo, Tatán.
1: Bueno, ya estamos en este fin de semana, seguimos recorriendo las calles de Barranquilla. En este momento Olímpica Estéreo ha llegado aquí al Centro Comercial Portal del Prado, segundo piso. 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En este momento tengo a dos olimpiquistas por acá. Venga, caballero, ¿su nombre?
2: Rafael Flores.
1: Le vamos a entregar en este momento un bono de 250,000 pesos, un par de zapatos. ¿Qué tal le parecen estos pisos?
2: Excelente, excelente, dando y demostrando a los clientes y a la gente que Olímpica sí cumple, porque desde septiembre se siente que viene diciembre.
1: Muy bien, muy bien. Tengo por acá otro oyente, ¿su nombre?
3: Nelson Barrera.
1: ¿De qué barrio viene?
3: Barrio El Silencio.
1: Olimpiquista de corazón y no
3: depresión.
1: Vamos a entregarle de una acá este bono de 250,000 pesos con Olímpica Estéreo y OK Sport. ¿Qué tal este bono, mi hermano?
3: Muy bueno, muy bueno. Viendo que Olímpica siempre cumple con su regalo y OK Sport, dándole las gracias.
1: Venga, y todos le decimos aquí en OK Sport del Portal del Prado, ¡ganó, ganó, ganó, ganó! ¡Ganó!
0: ¡Vamos!
1: ¡Ganó! ¿Cuál es la bola que está regada en Barranquilla?
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1: Y este es el ambiente que se vive desde las calles de Barranquilla en este sábado de vacilón.
4: Mis hermanitos,
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0: Bueno, hoy es sabadito. 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Una ropita linda, veamos un diseñada por el gran Carlos Peláez, que siempre está activo. El Charlie.

0: adelantado el tiempo.
1: Hemos adelantado el tiempo. 321-512-4921 es el WhatsApp Olímpica. Ahí estamos olimpiqueando. Ahí estamos, estamos en el vacilón. Vamos a saludar a esta hora. Vamos a saludar a esta hora.
0: Estamos adelantados.
1: Al gran Gil Mendoza. Saludos para Nicky Gomelo. Rubí Cataño en Panamá. Josep Hernández. Cositas ricas, sabor a pollo, Josep. Ouch. Oye, Sabadoski. En el efecto típico. Vamos con todo, el BM 2.0, el Jolly. Pero hoy es el festipicó, ¿no? Festipicó. Oye, Ronald Barraza. Dímelo, Mandy. En el festipicó. Oye, el festipicó. Ahí a Mandy. Dándola toda, mi bien. Ronald Barraza. Con el BM, el Jolly 2.0. Puro saborio, my baby. Así es. ¿Qué pasó, Chipina?
2: Ay, espectacular el BM. Ay, me encanta el BM. También le encanta a mi amiga la Gimolío. Mi amiga la Gimolío. Ella es un gay. Es espectacular de allá de Baranoa. Ella es amiga mía. La Gimolío, le encanta el BM. Espectacular, Jamie.
1: Muchas gracias, Chipina. Oye, le edito 4x4. Francho González, Brian Meyer, Luis Vizcaíno. Vea, decirle a una abogada que se calme es como tratar de bañar a un gato. Decirle a una abogada que se calme es como tratar de bañar a un gato, my baby. No me busquen la lengua.

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0: Sí, básicamente esa canción, ese temita, ese son así, no se llama el Evangelio. El Evangelio. El Evangelio. Un abrazo para el pelado William Fiorillo. Oye, William. Brian Mayer. Marilyn Fuenmayor. Francho González. Luis Vicaíno. Gilgar Mendoza. Dice Jameson, yo soy un peladito de revista. Dice, estoy a nivel veterano. Clásico de clásico, te quiero más que mil vacas parías.
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0: Saludos para los PM Muerta, Paola Orellano. El doctor Kluber Herrera también está activo. Tito DJ.
2: Jameson.
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0: Yosimar Pavón, Vladimir.
1: La gente me critica.
0: Bueno, saludo para Yasmira Pavón.
2: Sí,
0: y saludo para Vladimir en Bogotá. El doctor Club Herrera en Chile. Allá Carlito Silguero.
2: Sí, sabroso, sabroso.
0: Luis Eduardo Gutiérrez. Dame tu sabor, my baby. Vea, el infierno de todo hombre es ver como una mujer no lo busca, carajo. Víctor Huelvas. ¿Qué pasó? Ah, sí, ¿te gustó esa? Víctor, tú sí estás tomando, Víctor. Recuerda que nosotros los pobres nos distraímos en el alcohol. Nos desahogamos con el alcohol. Nos sumergimos en él para, de alguna u otra forma, olvidar nuestros problemas. Pero esos problemas son por nuestra propia cabeza. Esos mismos problemas los generamos nosotros mismos. Porque no pensamos en positivo, sino en negativo. Creemos que nos va a ir mal, que nacimos mal, que no merecemos nada, que no somos nadie. Y bajo ese concepto nos quedamos. Pero siempre hay alguien que cambia el sistema. Por eso tú ves el amigo del barrio, el amigo de tu cuadra que le fue diferente a ti. Es porque pensó diferente a ti. No pensó en negativo, pensó en positivo. Yo voy a ser grande. Yo voy para adelante. Yo voy a entrar al SENA. Yo voy a entrar a la Universidad del Atlántico. Yo voy a ser abogado. Y yo para adelante. Y hoy en día es una gran persona. Admirar el doctor. Y como la gente no admite el éxito del otro, lo que hace es perratearlo. A joder, el vecino ese que se cree más que todo el mundo. A joderlo, cachón. Vaya puta. Ahora ahí le rayen el carro. O sea, ahora ahí se choque. La gente te desea mal cuando te va bien. A ti, por tu cuadra, por tu barrio, cuando eres el diferente, te desean el mal. Claro, como ellos no pueden, porque son cortos de espíritu y de alma, de todo, son cortos de todo. Entonces lo que hacen es echar carreta y humo a más. Lo que hacen es hablar cotopla del que le está yendo bien.
1: Yo no soy médico.
0: Por eso usted no le pare bola a nadie.
1: Ingeniero.
0: Al final todos vamos a morir y la carabela es ñata. Gócese su vida, que es una sola. La mano chiquita está ahí en ese estado. Ya él va de bajada. Ya él se gozó su vida. La mano chiquita huele a cativo.
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0: La mano chiquita está más allá que acá.
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0: porque es que la vida es.
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0: La vida es una sola, hay que vivir la mano chiquita.
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0: Bueno, ¿quién te manda a llegar? Yo estaba aquí hablando solo, carreta, bacano. Oa, te vi y me inspiré en ti. Bueno, ¿quién te manda a esa? Abrazo para el pelado Fran Barrio. Está en Star Comunicaciones en American Bar.
2: Sabroso, sabroso.
0: Ay, yo estaba inspirado y vi a Mano Chiquita y pensé fue en la muerte. No, qué vaina. Dímelo, my baby.
3: Ay, ando atrás de Mano Chiquita y Jameson, que me presté la camisa para ir para el festipico.
0: Sí, van para el festipico.
3: Con la camisa que me presté, Mano Chiquita. Ay, espera. Oye, Jameson, ¿qué verás lo que tú dices?
0: ¿Qué pasó?
3: Lo que estás diciendo, esas cosas bonitas. Ajá. Es verdad, el envidioso, Jameson.
0: Ajá.
3: Por ejemplo, a mi primo el zorrito nos joda. No joda, tengo uno allá en el barrio El Cabrera. Una sí, india.
0: Una
3: la
0: india.
3: John Jairo, envidiosa. ¡Ah! Aquí estoy yo, mi amor. Divina la chispina en Olímpica 92.1. Al lado del Bajapanti, Jamison.
0: La chispina activa, un abrazo para ella. 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Próximamente se viene el segundo piso, un billar y el tercero un salón social para alquiler. mi querido Rigoberto Ordóñez. ¿Ya tomaste café? Un abrazo para mi suegro Rigoberto. ¿Ya tomaste café?
4: ¿Ya tomaste café?
0: Oye, Santander Donado. Un abrazo para el gran Santi Donado. Tremendo pelado camellador, ¿eh?
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0: ¿Qué tal si ponemos esta canción? Así como para dedicársela a esas mujeres que nos vuelven loco, carajo.

0: Como me dijo el zorrito Jameson, yo no tengo 40 años. Yo tengo 18 con 22 años de experiencia, que es diferente.
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0: ¡Olímpica! Muy bonito. Experiencia.

0: Ay, ay, ay, ay, ay. Vea, yo le voy a decir una cosa. Yo le voy a decir una cosa, yo la tengo clara. Yo bonito no soy, bailarín tampoco, papi. Más bien, yo soy un tipo básico, sin embargo, soy O positivo. Así que en una noche accidentada, a todas les caigo bien, cuadro.
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0: Papi, en una olla accidentada le convengo a todas, mi rey.
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0: Busca la lengua, my baby. Y ahora dice que se encuentra arrepentido. 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A ver, ¿qué dice el Casanova? ¿Qué dice el Casanova?
3: Mi comandante Jameson, me presento sin ninguna novedad alguna. El Casanova, vivito y coleando y dando de qué hablar, veo. Jameson, salúdame el Pipi Flow, salúdame a la Chipina, que la tengo en la mira, veo. Jameson, salúdame al famoso Mario Laforí, el futuro alcalde, Germán Chamorro, a mi tocayo Elkin Riva, que voy es pa' allá, pan de él, my baby. Veo, Jameson, sin tanta, tanta, mal hablar, cero hay que, y eso lo sabe el demagogo. Aú, y eso lo sabe Kirri, ya.
0: Y eso lo sabe Peterete, my baby.
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Ahí no.

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0: Mira, oye, ¿qué tal esa tremenda yuga que se llama desenlace? Ah, ¿hay o no hay sabor, my baby?
1: Un sentimiento, Beto.
0: Un sentimiento, Beto.
1: Claro, bello.
0: Claro, bello. Estamos vallenato de peso.

0: Caribe, lo que sí es para eso.
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1: A un estudiante guajiro.
0: Saludos para mi hermano Benji en Caribe Verde de parte de Eduardo Pérez. ¿Cómo?
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0: Oye, Pinky. ¿Cuál es el navideño, Pinky?
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0: ¿Qué?

0: El pelado Mauricio Bergamo. Lo más bello que tiene su lado Mario Laforí. Un abrazo para el gran Franco Castellano y Franco Manuel. Ahí comiendo butifarra soledeña, papá, que no es lo mismo, ¿eh?
1: Y ella paciente esperó.
0: Ay, hombre, ojalá Franco Castellano repitiera la alcaldía de Soledad. Ojalá. Yo lo vine a conocer cuando ya terminó la alcaldía, pues. Bonita vaina.
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0: Hombre, que repita la alcaldía para ver si yo cambio de carro y compro una finca.
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0: Ah, Manón.
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0: Claro que tenés también un alcalde. Sabroso.
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0: Sí, pues yo conozco a Alechar, pero yo no soy amigo de Alechar. Una cosa es conocerlo y otra cosa es ser amigo.
1: Buscar.
0: Son dos cosas diferentes.
1: 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Y no aquella que lo amaba. Y tanto había yo esperar.
0: No crean lo que ven en redes sociales. Las redes sociales son una pantomima.
1: Vivirle.
0: ¿Cómo?
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0: por. Un sofisma de distracción.
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0: ¿De qué? ¿De cómo?
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0: ¡Ay, hombre!
1: Un
0: abrazo para el pelado Yair Salcedo en San Andrés Isla. Paola Orellano me dice que está olimpiqueando.
1: Yo decir que la boda.
0: Vea, ya yo me voy a relajar. Si no resolví en 8 meses, mucho menos en 4.
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0: La ropita de diciembre y mi fría.
1: Fiesta de la patrona.
0: Ya lo demás lo resuelvo el otro año, cuadro. Pacho. Ya no estoy para tanto estrés, cuadro. Ya lo que fue, juez. Ropita de diciembre y fría. Ya lo que fue, juez. Una cami. ¿Una qué? Una cabita, por eso, la fría.
1: A un hombre bueno la vida.
0: A un hombre bueno la vida.
1: Porque una mujer herida.
0: ¡Ay, hombre!
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0: Una mujer herida y cegada por los celos, ajá.
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0: Camaría con su vida.
1: Con su vida.
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1: ¿Qué
0: pasó, Chispina?
2: Ay, espectacular, nini, esta canción. Para cortarse la pena. Me hace recordar a mi primer novio, mano chiquito también.
0: ¿Te hace recordar tu primer novio?
2: Sí, se fue con mi amiga, la Jope Yegua. Bueno, en esos tiempos yo la perdoné.
0: Sí.
2: Porque hay que perdonar. Ay, Evi, ¿sabes quién va en camino?
0: ¿Cuál?
2: Ay, saludos a Danilo Serna. Danilo, te quiero mucho. La gente del CDA en el barrio por venir. Van en camino, me dice, sorrito, no te preocupes, Chispina. Vamos, sí. Como, me dije, vamos a hacer como Schwarzenegger y Terminator. Volveré. Ay, espectacular, Jemison.
0: Hombre, Danilo Serna, el CDA de Soledad. Un abrazo para todos los chicos del CDA de Soledvia. Bueno, y entonces.
2: Claro, espectacular, Jemison. Y empiezo a contar qué pasan de la vida. Una amiga le dice a la otra y que, oye, si supiste que ya yo me dejé de Alberto. O no, Alberto Parada. No. Ya me supiste que me dejé. Me dejé. Sí, te dejaste, sí. Me dejé. Ay, qué bien la amiga. Eso está
0: pégate
2: bien.
0: Pégate, Chispina, pero pégate al micrófono.
2: Eso está bien que te hayas dejado, porque ese hombre es sinvergüenza. Ajá. Ese hombre me ha dejado, no joda, no sé. Ese hombre, amiga, te voy a decir la verdad, ese hombre me enamoraba. Ese hombre me tiraba. Una vez me emborraché y me vio y me enamoró. Y me dije, vamos para mi casa. ¿Y qué tal? ¿Y qué tal? Vamos a la casa. Muy bien que te haya dejado, amiga. Y ahora que es tuyo. Y le dice la amiga, es mi esposo.

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0: A ver, Pinky, ¿hay Saborium o no hay Saborium, Pinky? Saludos para Yesid Benavides, Andy Pérez Hernández. Me dice, y ahí presente, mi querido profesor. Me imagino que va entrando a turno Andy Pérez, ¿no? Saludos para Paola Orellano, Jorge Plata, José Ángel Vargas en Patterson, New Jersey. Saludos para Joel de la Victoria. Me dice, y ahí estoy en vivo y viral, estoy activo y viral. El Pinky Mauricio Bergamo, Rosa Meriño.
1: Con mi abogado.
0: Me dice, aquí estoy, my baby. Rosita Meriño, un abrazo para
1: pero
0: ella.
1: Tengo un swing.
0: ¿Cómo?
1: Caramba, pero tengo un swing.
0: ¿Qué, qué?
1: Que mucho.
0: Turco Mansur.
1: Yo casi no sé escribir. Yo casi no sé ni leer.
0: Vea, yo no quiero caer en alcohol. Yo quiero que me empujen para que parezca accidente.
1: Que muchos quisieran tener. Por eso yo no me...
0: Yo no quiero caer en el alcohol. Yo quiero que me empujen para que parezca accidente, carajo.
1: Que yo tengo consigo yo lo que quiero. No soy médico, ni abogado, ni...
0: Le voy a dar un consejo a los hombres, muchachos.
1: Pero tengo...
0: Anoten este consejo, porque yo todavía no voy a...